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estás en Bilbao, si estás en Andorra, en cualquier lugar del país. Buenos días a todos, bienvenidos. Mi nombre es Dani Moreno, el Gallo. Bienvenidos a Anda Ya en los 40. Y hoy, atención, vamos enseguida por algunas noticias. También vamos a por la canción personalizada con nuestro WhatsApp abierto, 616529899. Y arrancando con un artista que llega desde Mallorca, Relsby.

0: nivel de actuación. Es muy exigente, ¿eh? Harry Potter. Bueno, atención porque en nada tenemos preparada una canción personalizada que os va a encantar. Tiene también mucha magia. 616-529-899. Si queréis que os hagamos una de esas canciones maravillosas, solo tenéis que enviarnos una nota de voz a nuestro WhatsApp 616-529-899. Nos vale todo. Si es para hacerle alguna broma a algún amigo o amiga por su cumpleaños o para recordarle esa noche de la que no se acuerda de nada, para tocarle un poco las narices a ese familiar que no os cae tan bien o para declarar vuestro amor eterno a vuestra alma gemela, todo vale, ¿vale? 616-529-899.
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2: Si ahora mismo estás escuchando la radio en este miércoles 13 de mayo, Anda Ya en los 40. ¿Quieres darle trabajo a Carlota, que es parte del equipo de Anda Ya, que está en la redacción, con el teléfono en la mano esperando vuestros mensajes? ¿Y queréis que no se aburra? Porque me ha dicho esta mañana, vamos a ver si me llegan mensajitos para hacer canciones personalizadas. Que si no estoy aquí con el café, que es que no se oye, vamos, ni un ruido, en completo silencio. Envíame mensajes, hombre, hacedme el favor. 616-529-899. ¿De qué se trata? Pues que nosotros hacemos canciones personalizadas. Son mensajes como, por ejemplo, este.
3: Hola, buenos días. Llevo años escuchando. Me alegráis todas las mañanas. Me gustaría que me alegraseis también el cumpleaños de mi mujer. A ella le gusta mucho los pasteles y, bueno, hacer pasteles, perdón, y hacer cupcakes. A ver si le podéis hacer una canción especial de hace 49 años. Un saludo.
2: Venga, es una canción azucarada. Esta canción es para tu mujer. Especial Anda Ya, miércoles 13.

0: soplar las velitas. ¡Ay, qué ochentera, eh! ¡Me ha encantado! 616-529-899. Enviáis una nota de audio de WhatsApp y le decís textualmente, ¿eh? Carlota, quiero una canción. Y ya nos ponemos en marcha, ¿vale? Muy sencillo.
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0: vas de camino al trabajo, no me digas que en tu curro, en tu trabajo, mientras escuchas la radio en Anda Ya en los 40, tienes algún compañero o compañera que es un poco rata, un poco tacaño, de la Virgen del Puño, ¿sabes? 616-529-899. Hemos abierto nuestro WhatsApp y en las últimas horas han llegado mensajes como este. Por favor, ¿qué está pasando?
1: Hola, buenos días, andalleros. Pues yo tenía un compañero de trabajo que en una de las secciones que trabajábamos pasaba todos los días a hacernos la visita y lo que hacía es que nos quitaba las cápsulas del café para tomárselas en la otra sección donde trabajaba. Y nada, pues ya cuando lo veíamos llegar escondíamos las cápsulas. Pero bueno, buen día.
0: Cómprate una caja de cápsulas, hombre, por favor, del café. Que no vayas robando cápsulas por ahí. No. En serio, que dicen por aquí en la redacción que esto es bastante habitual, robar cápsulas de café del trabajo para llevártelas a casa. ¿Pero eso qué es, hombre? 616-529-899. ¿Conoces a alguien que sea muy tacaño, un poco rata?
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1: ¿Oye?
2: Soy Adolfo Otón, le llamo de aquí de por una ecografía que se hicieron ayer, ¿no?
1: ¿Sí?
2: Lo primero, darles la enhorabuena, y segundo, pues es que a ver cómo le explicamos esto para tratamos de hablar primero con el marido, pues para, porque es un tema a veces que no es un poco conflictivo a la hora de explicárselo también a la mujer. Hay una superposición de dos elementos, espalda con espalda, ¿vale? Que esto es muy difícil de apreciar en las primeras ecografías, pero ¿sí? Realmente lo que hay son gemelos.
1: ¿Cómo gemelos? ¿Está usted seguro?
2: Sí, no, segurísimo.
1: Me estoy quedando flipando. Pues no lo sé cómo le va a sentar a mi mujer, porque ni sabemos si es niño o niña o...
2: No, no, son gemelos, son niños, son dos niños.
1: ¿Dos niños?
2: Dos niños.
1: Oigo.
2: Entonces, lo primero, la enhorabuena.
1: Gracias.
2: Gracias. Sí, pero... ¿Cómo?
1: Vale, que no me lo esperaba esto.
2: No sé si usted piensa que va a ser traumático para ella, me refiero, el recibir la noticia, o se va a alegrar, o cómo lo...
1: Pues no lo sé.
2: Si quiere usted, yo le llamo, le hago una llamada a tres y lo hablamos.
1: Venga, vale.
3: Hola.
2: Lo primero, darle la enhorabuena. Estoy hablando también con su pareja.
1: Sí, cariño, que estoy aquí.
3: Ah, vale.
2: Pues nada, es comunicarles que, bueno, nos han enviado que lo primero, darle la enhorabuena, ¿vale? Hay una superposición de dos elementos, espalda con espalda, sí. Y por eso nos lo envían a nosotros, porque realmente llevan en gemelos.
1: ¿Qué te hagas, cariño?
3: ¿Cómo?
2: Que llevan gemelos.
3: ¿Qué puede ser eso?
1: Oigo a Dios.
3: Hombre, pues la verdad que tenemos el carro y todo, y la cuna y todo. No sé, me he quedado un poco. ¿Pero estás seguro de que son dos?
1: Están superpuestos, cariño. Uno con otro, y daban la vuelta.
2: Exactamente. Mira, se lo ha aplicado perfectamente su pareja.
1: Están pegados con espalda, cariño.
3: ¿Y qué son?
2: Son dos niños, son gemelos. Si fuesen mellizos con diferente placenta, podía ser niño o niña, pero son dos niños.
3: ¿Dos niños?
2: Sí.
3: ¿No hay manera de hacer una niña o qué?
2: Bueno, eso ya yo no lo sé.
3: Ricardo, ¿pero cómo vamos a hacer esto?
2: ¿Cómo va a hacer? Claro.
3: Ricardo.
1: ¿Qué? Estoy igual que tú.
3: ¿Pero cómo vamos a hacer esto?
2: Pero que no hay que hacer nada, me refiero, que usted los lleva, me refiero, que no hay que hacer nada.
1: Claro, pues ya, tirar para adelante, yo qué sé. Pues es la primera noticia, porque si mi familia y la familia de mi mujer no vienen de gemelos, nadie.
2: Ya, pero ¿y esto qué tiene que ver?
1: No lo sé.
2: Pero vamos, que es un motivo para estar contento, que no es un motivo para estar ahora. Entiendo que estén un poco...
1: Bien, claro, pero que no lo hemos esperado así, ¿sabes? Que no lo esperábamos, la verdad, ninguno.
2: El análisis este que hemos tenido que hacer, esto, ¿cómo lo abonan?
3: ¿Cómo lo abonamos? ¿Ricardo?
1: Que no lo sé.
2: Son 280...
1: Nosotros pagamos ayer 50 euros para hacer el vídeo y las dos fotos, nada más. No pagamos
2: sí,
1: para
2: hacer nada. Pero escúcheme, pero para nosotros, para ellos nos explicaron, para nosotros analizar esto son 280 euros.
1: Nosotros no hemos mandado análisis de nada. Solo fuimos ayer a hacer el vídeo de eco ese y dos fotos. Es surrealista esto.
2: Cuando nosotros hemos hecho la separación de la superposición de los dos elementos, se aprecia a los dos niños que llevan hasta auriculares puestos.
1: ¿Pero qué auriculares, tío?
2: Auriculares, sí. Llevan auriculares y están escuchando Anda Ya de los 40, que soy San Bernardino.
1: ¡Qué c***ón! Cariño, te mato cuando te vea.
2: Se compinchó bien con la de la ecografía y todo, ¿eh?
1: Ay, guay, es que mira que le digo, te va a gastar una broma, te va a gastar, pues toma. Qué grande eres. Llevo una sudada.
2: Oye, que un abrazo muy grande, Ricardo.
1: Vale, gracias. Qué grande.
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0: Buenos días a todos de miércoles, mitad de semana, miércoles 13, por si te acabas de enterar. A todos, buenos días, andalleros y andalleras, al Club de las 6, los que han estado desde primera hora, también gracias por estar ahí. Un abrazo gigante. Cristina Bosca, buenos días, hola.
1: Hola, Gallo, buenos días a todo el mundo, sobre todo a los que este viernes tienen festivo, ¿eh? Oh. Que estarán ahora mismo diciendo, pero vamos a ver.
0: Es verdad, sí.
1: Otra vez, otra semana cortita, ¿eh? Qué rico.
0: Correctísimo, porque una persona, cuando he entrado en este estudio hace ya una hora, me ha dicho, semana corta. Digo, ¿cómo? Dice, ya. Sí, semana corta, San Isidro. Digo, será para ti, porque para nosotros no.
1: Nosotros vamos a venir el día 15. Así que, bueno, pues para todo el resto del mundo que no tiene San Isidro, que es la mayoría, claro.
0: Muy bien. Bueno, pues a todos buenos días. Hoy vienen noticias que te van a sacudir. Vamos a por la primera. Atención. Sanidad fija el 10 de mayo el inicio de la cuarentena de los españoles confinados por hantavirus.
1: Si la PCR da negativa, dentro de una semana podrán recibir visitas. Por otro lado, la mujer aislada en Alicante ha vuelto a dar negativo, mientras que la paciente infectada en Francia está grave e intubada.
0: Más noticias. El Supremo establece que los interinos solo se convertirán en fijos si han aprobado una oposición.
1: Haber trabajado durante años con contratos temporales no les dará acceso a una plaza fija. En cambio, sí podrán optar a esto quienes superaron la oposición, pero no obtuvieron plaza.
0: Y una última noticia. Florentino Pérez revoluciona al fútbol español con una rueda de prensa en la que convoca elecciones para la presidencia del Real Madrid.
1: Además, asegura que no dimitirá y que se presentará para volver a ser presidente. Esta decisión la ha tomado por las continuas críticas que ha recibido. Florentino también ha cargado contra los medios de comunicación y contra el Barça.
0: La rueda de prensa de verdad es que no tiene desperdicio. Vamos a por nuestro acertijo. Atención a esto.
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0: Canción traducida al español que conoces muy bien y que suene en los 40. Pero bueno, qué versión en castellano.
1: Muy guay, ¿no?
0: Guapísima, ¿eh? Atención que tenemos audio. Hola, buenos días.
3: Buenos días, andalleros, que tengáis un gran día. El acertijo de hoy es Dua Lipa. ¡Olé!
0: ¡Olé!
1: Pues sí, Levi Dating. Y la versión era de Milo Doval. Que por cierto, Dua Lipa apareció en el concierto de Tim Impala de Londres para cantar su éxito Houdini. ¿Te has
0: buenísimo,
1: enterado, no?
0: Sí, he visto las imágenes.
1: Qué guay.
0: Buenísimo.
1: Oye, y la persona que ha ganado es Silvia Bermejo. Enhorabuena.
0: Silvia, felicidades. Oye, me encanta esta versión de Milo Doval, ¿eh? Me encanta esto. Bueno, vamos a por música sin parar. Mira lo que viene. Es el número uno en los 40 y es una canción que ha sonado muchísimo en los 40 y que en este 2026 tiene nueva versión. De la mano de Juan Magán llega Omar Montes. Los dos juntitos, número uno. ¡Felicidades!
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2: Y es que hay gente que se levanta soplando y no me extraña. A las 7 y 11, 6 y 11 en Canarias. Ya sabemos todos, andalleros y andalleras, que encontrar piso, tanto para comprar como para alquilar, cada vez está más complicado porque está todo carísimo, ¿eh? Está todo muy caro. Lo que no nos esperábamos es encontrar unos requisitos tan específicos.
4: Ay, sí, nos ha maravillado un anuncio de un portal inmobiliario que os lo vamos a leer y a desmenuzar porque es una cosa tan rica. Es un me bajo de la vida total. Porque mira, es un piso que tiene ya unos propietarios o otros inquilinos que buscan a otro inquilino, ¿vale? Para compañeros de piso. Ajá. Entonces, claro, están los precios tan mal que la mayoría de gente tiene que vivir con otra gente. Entonces, en este caso el precio de la habitación no está nada mal porque son 460 euros al lado del Retiro en Madrid. Fíjate, oye, que esto nos parece barato.
2: Y me parece muy bien, ¿eh? Bueno, muy bien. Quiero decir, es caro,
4: absolutamente carísimo.
2: La zona está muy bien.
4: Cerca pero es del verdad Retiro que de Madrid. Dentro, exacto. Lo malo, los inquilinos que ya están, porque dicen que es completamente indispensable cumplir con un requisito. ¿Vale?
2: A ver.
4: No es ni ser limpio, ni no tener mascota, nada, nada. Todo eso nos parecería normal, ¿no? Uh-huh. Para ellos, el requisito imprescindible y obligatorio es ser runner.
2: O sea, que tienes que ser runner para entrar y coger esa habitación.
4: Exacto. O sea, es una secta. Ya lo no. hasta lo, ya, esto ya lo demuestra. Entonces, explican que dicen para una convivencia más divertida, para que todos sean runners, la persona que entre también tiene que serlo. Y así que como mínimo tiene que tener un hábito de correr al menos dos días por semana.
2: Uy. A ver, no tengo nada en contra de los runners, que me parece muy bien, ¿eh? Hacen ejercicio, bueno, no molestan demasiado, pero un piso lleno de runners que se levantan un domingo a las 6:30 de
4: todos
2: la mañana.
4: Motivados.
2: Motivadísimo.
4: ¡Qué pereza!
2: Diciendo, ¡venga, vamos, chicos!
5: ¡Corre,
2: vamos
5: corre,
2: a hacer
5: corre!
2: 25 kilómetros, son 4 vueltas al Retiro. ¡Venga, vamos! No, perdona, a mí déjame tranquilo.
4: Ay,
2: en
4: mira,
2: mi habitación.
4: Me ha dado un tirón en el abductor, estoy destruido. Así te entienden, ¿sabes?
2: Es verdad, sí.
4: Porque
2: sí,
4: es como,
2: sí.
4: ¡No!
5: ¡Corre, plátano!
4: ¡Qué drama! A lo mejor te lo dicen a ti y tú dices, ¿qué es el abductor? ¿Sabes?
2: Madre mía.
4: Pues ese sería el rollo. Entonces, también dice que sea súper importante que haya participado en carreras populares y ahí que le ilusione seguir participando. Que le encante un dorsal, vaya.
2: Sí.
4: Que sea tipo Verdelis, ¿sabes?
2: Sí, mira lo que te hemos traído. Es una sorpresa de toda la gente de nuestro piso. ¿Y tú? ¿Eso qué es? ¿Esa caja qué es? Dice, ábrela, corre, que te vamos a hacer una foto.
4: Un dorsal. De verdad, es que alucino.
2: Ay, los compañeros de piso. Hay gente muy loca,
4: ¿tú has
2: ¿eh?
4: Compartido piso con alguien?
2: Yo he compartido piso, sí, durante poquito tiempo, 6 meses más o menos.
4: ¿Con quién?
2: Fue un desastre.
4: ¿Sí?
2: Fue un desastre porque el que tenía de compañero de piso era un guarro y entonces tenía que estar yo limpiando la cocina cada 2x3. Al final ya desistí. Digo, mira, pues ya no la voy a limpiar.
4: Yo prefiero un runner a un guarro, también
2: sí,
4: te
2: verdad,
4: digo.
2: ¿Y tú? ¿Tú has compartido piso?
4: Yo compartí piso con dos compañeras en la universidad.
2: Sí.
4: Lo que pasa es que si estás pensando si alguna estaba loca,
2: sí,
4: la loca era yo, ¿sabes?
2: Vale.
4: La verdad, imagínate una Cris de 20 años, absolutamente caótica, sin horarios.
2: Sí. Madre mía.
4: Por ejemplo, que no sabía cocinar y empecé ahí a enfrentarme a la cocina. Entonces todos mis desastres culinarios, sobre todo, pasaron en aquella época.
2: La prueba, el
4: experimento. De pronto yo me iba y de pronto me decían, me llamaban por teléfono y me hacen, loca, que te has dejado en el fuego no sé qué.
2: Anda,
4: y
2: Cris.
4: Yo, oh, es verdad, ¿lo podéis pagar vosotras?
2: Caballo desbocado.
4: Explotaron unos huevos duros porque se me olvidaron que estaban ahí al fuego.
2: Ay, madre.
4: Bueno, loca.
2: Bueno, esto de los pisos es un tema importante, es un meloncito bueno,
4: hombre,
2: ¿eh?
4: Hombre, y tanto que lo es, ¿eh?
2: Porque encuentras cada cosa por ahí que es una locura, ¿eh?
4: Sí, la verdad es que en los portales inmobiliarios vemos de todo. Por ejemplo, un piso en el que la puerta de entrada da directamente a la ducha. ¿Te acuerdas de él? Que salió hace poco. Es en Barcelona. Y nada, o sea, tú entras y te duchas.
2: Me encanta porque traes a algún invitado y le dices, ya te puedes desnudar, ¿qué? Sacas la toucher y dices, venga, desnúdate, que tienes que entrar. El piso impoluto.
4: A desalar, ¿no?
2: A desalar. Bueno, venga, va, contadnos. Si habéis vivido con más gente, ¿qué rutina, qué manía o qué cosa inentendible os ha dejado locos? 616 902-5298-99. Nos enviáis un mensajito que queremos saber, ¿vale? Habéis compartido piso, queremos saber cómo eran esos inquilinos de ese piso. Y ojo, porque hoy vamos a regalar 1.500 euros.
4: Claro, con Tame Impala y Jenny, Drácula.
2: ¡Qué fácil va a ser!
4: Mira, a las 8.50, 7.50 damos la pista, ¿vale? Y a las 9, 8 en Canarias abrimos líneas, porque ya sabes que Andaya es el programa.

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1: Sí, la gente está muy mal. Atención, miércoles edition. Nacho Gómez, Hermosura. Buenos días. Hola.
2: Tengo un día muy fatal.
3: Hola, ¿qué tal? Buenos días, Gallo. Buenos días, Cris. Buenos días, andalleros y andalleras. Bueno, hoy estrenito rico, porque el sábado pasado, sábado noche, empezó el nuevo curso de un clásico, un clasicazo. Ha vuelto La Voz Kids, ¿eh? La Voz Kids, los morenillos chiquitillos. Claro que sí. Y ahí estuve diciéndole a mis amigos, no, hoy no puedo quedar para ir a ese garitazo ni a la fiesta esa porque tengo que ver el estreno de La Undécima. Dice, mentira, no me llama para quedar, no, ni el tato. Desde el 2008 no me llama nadie para quedar. Bueno, la principal novedad es el debut de Ana Mena como coach, que estaba la mujer pues atacada perdida.
4: Edurne, no puedo más. No sé qué hacer con la libreta, no sé qué hacer con el boli. Me tiemblan las manos. Yo sé que los niños están nerviosos, pero yo creo que ellos no son conscientes de lo nerviosa que estoy yo. Muy nerviosa. Exploto.
3: Se lo decía Edurne, que tampoco es que lleve mucho tiempo para que su segunda Bosqui. Pero vamos, estaba nerviosita perdida, la verdad.
1: Muy bien, me encanta ese programa a mí,
3: A mí me vuelve loco. Bueno, el otro de los cuatro es Luis Fonsi, que a pesar de ser veterano en esto, aún se le ve inseguro al hombre.
5: Y bueno, también me gusta mucho bailar.
6: Muy bien. Hola, Triana.
5: Hola.
6: Soy Fonsi, ¿cómo estás?
5: Bien, bueno, un poco...
3: Soy Fonsi, hijo, ya te está viendo ella, tienes millones de fans. Tiene un poco de complejo, ¿no?, de que no le conocen los niños. ¿Cómo no puede decir soy Fonsi?
1: No vaya a ser...
3: Madre mía,
7: sí. A ver, esto lo hacen, yo creo que lo adaptan por humildad, sí, para no perder ese rollo cercano. Entonces, como que siempre se presentan. Hay muchos artistas que lo hacen, ¿eh?
3: Puede ser, bueno, pues, pues es Fonsi. Bueno, para que el programa no sea exactamente igual que hace 10 años... Se inventan cosas que a los que lo vemos pues nos la suda un poco, las cosas como son. Como lo de la opción de bloquearse entre los coaches y esas movidas que dan igual. Pero como lo del bloqueo ya está inventado, le han añadido tantos nuevos nombres que Orozco pues no es capaz ni de aprendérselos.
5: Muchísimas gracias.
8: Y el primer superbloqueo de toda la temporada.
9: Mega bloqueo, mega bloqueo.
8: Mega bloqueo de los bloqueos, recantar bloqueo.
6: Por cierto, Fonsi, se me han acabado los mega bloqueos.
9: Mega bloqueos, mega bloqueos.
3: Claro, ni decirlo saben. Es que, ni decirlo saben. Sin la Pausini, sin Rosario, sin Bisbal, pues aquí la estrella absoluta es Antonio Orozco. Sí, las cosas correcto, como son. Se come a los demás con patatas y eso que, como hemos visto, pues tampoco está muy al loro.
8: ¡Madre mía! ¿Cómo te llamas?
10: Me gustaría que me dijera Nebolet. Soy de Venezuela y vivo acá en Madrid.
6: ¿Cuántos años tienes?
10: Tengo 14 años.
6: ¡Wow! Me encantaría que me vieras como tu coach.
8: Nebolet, ¿cuántos años tienes?
10: Tengo 14 años.
6: ¡Lo acaba de decir! ¡Presta atención! ¿Sabes qué pasa? Que todavía te estoy escuchando cantar en mi interior.
3: Sí, sí, ya,
1: ahí
3: ya.
1: Ahí está,
3: ya.
1: Ahí está. Cada
3: Les
1: discurso.
3: Puede preguntar los años 8 veces seguidas que no se va a enterar. Vamos. Sí. Bueno, decíamos que a Fonsi se le nota un poco así como timorato, un poco humilde para que los niños le escojan a él, pero sin embargo tiene artimañas para llevárselos a su terreno, al menos a los latinos.
8: Porque hay mucha gente que no lo ve, pero Luis Fonsi utiliza trampas.
6: ¿Por qué?
8: Porque sí, has dicho palabras en venezolano.
6: No.
8: Ha dicho...
6: ¿Qué yo dije?
8: Ha dicho que yo de que esas vainas.
6: Dale, escúchame, eso lo dicen en mi país también.
8: Pero si es que yo tengo un primo que vive en el pueblo de ella y no se lo he dicho.
3: Muy fan de Orozco, ¿eh? Que dice que Fonsi les dice palabras en venezolano como vaina, ¿eh? Para camelárselos. Les dice vaina, claro, al final dice, venga, pues no, me voy a tu equipo. Bueno, también me hizo mucha gracia una bambina que no se dio la vuelta a ninguno de los cuatro, como Antonio quiso resolver ese momento bajonero.
8: ¿Estás nerviosa?
11: Un poco.
8: Te está anotado. A ver, te voy a hacer un plan, ¿vale? Te prometo que con un par de años más y con lo que tú tienes, puedes conseguir lo que quieras. Pero tienes que venir y hacer otra vez la misma canción.
9: ¡Wow! Wow, sería increíble.
8: Vale. Y te va a ir 100 veces mejor que
3: ahora. Ojo, que le está pidiendo que vuelva en 2 años y cantando la misma canción.
1: Para que ensaye.
3: O sea, 2 años ensayando la misma canción. Que ya ni es Kid, la pobre. Ya en 2 años ya no será Kid, ya tendrá que ir al otro. Madre mía, hombre, Antonio, dile, yo qué sé, no sé. Ven con otra, ven el año que viene. Pero en fin. Bueno, los niños me siguen cayendo fatal la mayoría porque están resabiados. Bueno, yo llevo haciendo zapping en la radio 200 años. Nacho. He visto ya. Pero la mayoría. Bueno, hay algunos que no son tan viejos, ¿eh? No cambia eso. Aunque de vez en cuando que sí que tiene algún hobby, además de cantar, que ahí me gana.
8: ¿Y qué otras aficiones tiene aparte de bailar y cantar y todo eso?
5: También me gusta mucho el chisme. Un chisme es como un secreto que no lo puedes contar, pero que se te van las ganas y lo cuentas.
3: Cantar, bailar y el chisme.
1: A mí me dice eso, le doy al botón rápidamente.
3: Claro que sí.
1: Estás dentro.
3: ¿Qué seríamos los humanos sin el chisme? Es lo que nos dice, lo que nos diferencia de las bestias salvajes, ¿eh? Y eso sí, ya para terminar, una de las cosas más graciosas es ver a un moquito ahí de 7 años cantando por Rocío Jurado.

0: poquito creepy una niña de infantil cantando una canción sobre tener un amante y la infidelidad y eso, pero bueno.
1: Claro, es quitando, que llama la atención, ¿eh?
0: Quitando un poco el tema de la canción.
1: Oye, y vimos también a Ana Mena cantar Madrid City con una niña que canta increíble, que se llama Claudia, que estuvo aquí en Andaya.
0: Es verdad, correcto, con su madre.
1: Y le hicimos una sorpresita para darle a conocer a Camilo. Ella se puso a cantar Claudia aquí en el estudio. Y apareció Camilo por sorpresa cantando con ella.
2: Sí.
1: Y bueno, pues mira, le han llevado la voz.
3: Y lo hizo muy bien con Ana Mena,
1: es que
3: ¿eh?
0: Sí,
1: bien,
0: sí, cantó con varias niñas Ana Mena, ¿eh? Porque yo creo que son todas fans las niñas y luego ya cuando se les pasan los nervios le dicen, claro, ¿puedo cantar contigo Madrid City o las 12?
1: Qué guay.
3: Lo mismo la vemos en algunos premios de los 40, ¿eh? Que eso podría ser así, ¿eh? 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

0: música, buen rollo.
1: Buenos días.
0: Buenos días. Y los 40 en Anda Ya.
2: Lo de cantar.
3: Perdón.
0: Lo de cantar.
2: Estamos aquí para jugar de miércoles 13 de mayo. David y Carlota, buenos días. Hola.
4: Buenos días.
5: Buenos días.
2: Hola, buenos días. ¿De dónde sois vosotros, David y Carlota?
4: De Málaga.
2: De Málaga, muy bien. ¿De qué parte de Málaga?
4: De Cártama.
2: Muy bien. ¿Y qué estáis haciendo ahora mismo? Cuéntanos.
4: Yendo al instituto en el coche.
5: Ajá. Qué bien. ¿Y soléis cantar a estas horas o qué?
4: Algunas veces.
5: Por la taza sí, ¿no?
4: Sí.
5: Vale, pues
2: venga,
5: vamos
2: a jugar a lo de cantar. Os vamos a poner algunas canciones que suenan o no en los 40. Y esta, para arrancar bien, es muy conocida. Por un pendejo no se llora, de Manuel Turizo.

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1: Pero bueno.
2: Sí, buenísimo. Oye, pero qué feeling, qué métrica.
1: O sea, para la voz Kiss yo me giro, ¿eh?
2: Sí. Voy a decirte algo como si fuese Antonio Orozco. Tu voz está en mi corazón.
1: ¡Qué bonito! Oye, ¿qué tal se te da en inglés? Vamos a comprobarlo con Alicia Keys. She's not backing down.
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1: Muy bien.
2: Bueno, qué bien, Carlota. Oye, ¿pero esto qué es? ¡Ay! La alegría ha inundado este estudio con tu voz. Que me ha salido así, Chris.
1: Estás como muy épico, ¿eh? Muy coach. Vale, pues enhorabuena porque os acabáis de llevar la taza de Anda ya, ya sabes, o sea, a celebrarlo.
0: Podemos jugar con la segunda taza.
1: Venga, vale.
2: Vale.
1: Pero vamos a hacer una canción más, y eso sí, con un pequeño juego. Porque tendréis que cantarla con la voz más aguda que podáis, ¿vale?
3: Vale.
1: Venga, dale.
0: Me acuerdo ya de nada.
1: Esa es tu voz más aguda, David, por Dios.
2: Uy. No. Es que David estaba en la banda y ha dicho a jugar. Y ha dicho, ¿cómo? ¿Qué? ¿Que tengo que salir? Sí. ¡La doy por buena! ¡Fíjate! ¡La doy por buena! ¡Claro que sí!
1: Ha empezado a sonar y Carlota le ha dado un codazo, David.
2: Estás tuya. Me ha pillado frío. Bueno, pues enviamos dos tazas hasta Málaga, ¿vale? Gracias, familia.
0: Gracias.
3: Muchas gracias.
1: Besito enorme, lindos. ¿Queréis mandar un mensaje a alguien?
0: Sí, a la gente de mi clase y a vosotros daros gracias por animarnos a la mañana.
1: Toma, gracias, bonita.
2: Qué arte, madre mía. Gracias por estar ahí. Y seguimos hablando de canciones porque según un estudio, esto va a ser tremendo, ¿eh? Existe una canción específica que la mayoría de la gente elige para venirse arriba. Esa canción es Don't Stop Me Now de Queen. Don't Stop Me Now.
1: Claro,
2: la conocéis, ¿no?
1: Hombre,
2: bueno,
1: claro.
2: Pues la pregunta es, ¿cuál creéis que es la segunda canción más elegida para venirse arriba?
1: Claro, la mía, por ejemplo, es Diva de Beyoncé.
2: Vale.
1: O sea, esta es la mía.
2: Muy
1: no
2: guapa.
1: No sé cuál tendrá la gente, pero igual la que coincida más la gente es la que hay que encontrar, ¿no?
2: Vale, eso es. 616-529-899. La taza está en juego. ¿Cuál es la canción que te inspira muchísimo? Cuéntanos que puedes ser el ganador de la taza de Anda Ya.
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0: Tengo que dar una noticia importante. Las 8 de la mañana, las 7 en Canarias, buenos días. A las 11 de la mañana, 11 AM, daré una rueda de prensa. ¡Que no! ¡Qué broma!
1: Dios, ¡chica, qué dices!
2: A ver, si quieres contarnos algo, a ver, yo qué sé, algo impactante, venga, déjanos en shock.
0: Convocados los medios de comunicación a las 11 de la mañana. Que no. ¡Qué broma! Todos buenos días, Cris, ¿cómo estás?
2: Muy bien, la verdad. Bueno, a ver, tengo un resfriado importante.
0: ¿Verdad? Si no te lo quitas de encima, ¿eh?
2: No me lo quito. O sea, estoy bien, pero como que los están ahí acoplados a mi nariz.
0: Sí.
2: Las mucosidades. Y no sale bien la voz, ¿verdad? Hoy peor que nunca.
0: Es verdad. Hay veces que arrancas así como con mucosidad, pero luego se quita. Y hoy está la cosa ahí aguantando, ¿eh?
2: Está la cosa chunga, pero bueno, bien. Todo
0: venga,
2: muy bien, la
0: vamos
2: verdad.
0: Ahí. A los que tenéis todavía alergia, que esto no se va, un abrazo grande.
2: A ver si va a ser alergia, yo pienso que estoy resfriada, claro, porque yo no me encuentro mal, solo es eso.
0: Eso es, lo mismo, son muchos días ya, ¿eh?
2: Ya, sale así como...
0: Claro,
2: ¿un chorro?
0: Eso,
2: pues
0: chorro.
2: Entonces sí, puede ser.
0: Puede ser. Tenemos buena música, buen rollo y...
3: Buenos días, amor, 8 de la mañana.
0: Alérgicos del mundo.
3: Con el gallo y con Cris en Antalya, me levanto sin drama.
0: Sin drama, pero con mocos.
3: Bromas, juegos, concursos, buen rollo. De vez en cuando también armar un pollo de los gordos.
2: Yo siempre me burlo.
3: Buenos días, amor. Son las 7 en Canarias.
2: Ahora todo el mundo es alérgico.
0: Y ahora mira, ¿eh?
2: Mira, a lo mejor yo también soy alérgica.
0: Bueno, vamos a por las noticias de esta mañana de miércoles 13 de mayo. Sanidad fija en el 10 de mayo el inicio de la cuarentena de los españoles confinados por antivirus.
2: Si la PCR da negativa dentro de una semana, podrán recibir visitas. Por otro lado, la mujer aislada en Alicante ha vuelto a dar negativo, mientras que la paciente infectada en Francia está grave e intubada.
0: Sucedió ayer. Florentino Pérez ofrece una polémica rueda de prensa en la que convoca elecciones para la presidencia del Real Madrid.
2: Asegura que no dimitirá y que se presentará para volver a ser presidente.
4: ¿Pero usted cree que es normal que si hace menos de 2 años hemos ganado la Champions y hace otros 2 años habíamos ganado otra vez y otra Champions, que ahora venga esta corriente de que se quieran cargar al presidente? Porque, pero bueno, es una tontería, de verdad, porque me tendrán que echar a tiros.
2: Esta decisión la ha tomado por las continuas críticas que asegura haber recibido por parte de la prensa. Florentino además cargó contra el Barça por el caso Negreira.
0: Va más allá del deporte, pero bueno, ahí queda. Más noticias. Sergio Ramos acuerda la compra del Sevilla por 450 millones de euros.
2: El futbolista y su grupo inversor han llegado a un acuerdo con 3 de los máximos accionistas del Sevilla. Ya solo falta la firma de los documentos pertinentes ante notario para que sea oficial.
0: Y ahora sí, vamos a por ese estudio que teníamos ahí entre manos. Existe una canción específica que la mayoría de la gente elige para venirse arriba. Nosotros también. Es Don't Stop Me Now de Queen.

0: qué bien, qué bien. Vale, ¿cuál es la segunda más elegida? Hemos abierto nuestro WhatsApp 616529899. Hola, buenos días, ¿qué tal?
1: Mis hijos dicen la morocha, pero estoy convencido de que no es esa.
2: Está a lo mejor dentro de un tiempo.
0: Claro.
2: Claro, sí, porque claro, es más para la gente joven, ¿no?
0: Sí, le falta macerar un poquito, pero oye, que
2: falta macerar, sí, porque por ejemplo, vamos a escuchar otros audios, a ver.
0: Hola.
3: A mi hija y a mí, la canción con la que siempre nos da un subidón es con Golden de las Huntries. Además, es que nos da igual que sea inglés, español, ruso, chino, que la cantamos, vamos.
0: ¡Venga, vamos!
2: Esto me representa.
0: Está muy positiva,
2: mira, el otro día fuimos a comer y nos metí y les recibí en el coche en la puerta del restaurante porque mi papá no puede andar mucho. Y mi padre, que está muy mayor, se mete en el coche y yo tenía esta canción a todo volumen bailando y todos mis hijos y yo. Mi padre, ¿estáis locos?
0: Bueno, y una más. Hola, buenos días.
4: Buenos días, yo creo que es Dancing Queen de ABBA. Que tengáis buen miércoles.
0: ¡Vamos! Esta es la respuesta correcta. Dancing Queen de ABBA, ¡vamos! Pues te llevas la taza de Anda Ya, bien resuelto. 616529899. Claro.
2: Uy, estuve hace poquito en Nueva York y esta sonaba todo el rato en las motos estas que van por ahí con altavoces. Mm-hmm. Esta y, por supuesto, la de Alicia Keys de New York.

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1: ¿Qué estarán maquinando en esas cabecitas? 8 y 12, 7 y 12 en Canarias. Abrimos nuestro WhatsApp. 616-529-899.
2: Y ya sabes que además si suenan antenas se lleva taza. Vamos a escuchar el de hoy.
3: Me llamo León, tengo 6 años. Volví a contar mi sueño. Estaba en la piscina con mis amigos y después cuando hemos ido a nuestra clase, la profe había apretado en botones. Habíamos ido al espacio flotando. Y después, una amiga mía había comido el sándwich.
4: Mira, un sándwich espacial. Ojalá sea de carne de marciano.
3: Era de jamón y queso. Y después se le había escapado.
5: Alerta, la grasilla del jamón se está metiendo en el panel de gravedad asistida.
3: Y después había flotado todo y se le había escapado.
6: ¡Mira, mi sándwich de jamón y queso! ¿Y ahora qué voy a comer aquí sola, en el espacio exterior?
3: Adiós.
1: Las aventuras del Artemis 3.
2: Me encanta. Bueno, pues sí, se merece una taza o varias, ¿eh? Porque qué pasada de sueño. Ay, que tú tienes un peque en casa, pues ya sabes, dile, venga, va, que has soñado, vamos a grabarlo y lo enviamos. Además, tienes el orgullo de salir en antena.
1: Eso es. Y nosotros, hablando de sueños, tenemos uno que queremos compartir con vosotros. Que ganes 1.500 euros con Tame Impala y Jenny. Y este es Drácula. Meli, ahora a las 8.50 vamos a dar la pista de los 1.500 euritos.
2: Y a las 9 es cuando sabremos si te llevas los 1.500, que puede ser tu día, claro, estate atento.
1: Venga, Dráculas, enseñando los colmillos, vamos a regalar 1.500 euros en Anda Ya, el programa que regala dinero cada día.
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0: ¡Qué alegría que trae siempre! Entra bailando. Yanire, buenos días.
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1: Mañana la gran final. 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Y hoy tenemos una petición de Busca tu regalo muy, muy especial. Para ello vamos a hablar con Juan, que nos va a contar a quién vamos a sorprender hoy y por qué. Hola, buenos días, Juan.
3: Hola, buenos días.
2: ¿Qué tal? Bueno, pues estamos deseando conocer lo que vamos a hacer hoy.
3: Bueno, pues a ver, estoy casado con mi esposa, bueno, se llama Priscila. Uh-huh. Hoy cumple 36 años. Y quería desearle pues unas felicitaciones muy chulas porque bueno, hace 6 años tuve un infarto con mi mujer embarazada, bueno, aún no era mi mujer. Uh-huh. A ella la conocí lo más importante es que hace 2 años me fui de crucero de solteros.
1: ¿Sí?
3: Y ahí la conocí en un crucero de solteros.
1: Vaya.
3: Entonces desde esos 12 años no nos hemos separado para nada. Hace 5 años nos casamos. Uh-huh. Pero hace 7 años, no llega a 7 años, me dio un infarto. Uh-huh. Y con mi mujer, que estaba embarazada de 8 meses y poco. Uh-huh. Vale, estuve pues una semana en coma inducido. Uh-huh. Y bueno, estuve más muerto que vivo.
2: Claro, imagínate de ella esto, con lo mal que se pasa estando embarazada, que estás tan sensible además, ¿no?
3: Así ha salido mi hijo, un puro nervio. Uh-huh. Es un puro nervio. Y bueno, ahora tengo también otra hija también. Uh-huh. Pequeñita, que tiene ahora pues 5 añitos. Uh-huh. ¿Vale? Hace 2 añitos, me amputaron media pierna porque ella me conoció con una minusvalía. Uh-huh. Ahí en el crucero yo estoy minusválido, tuve un accidente de tráfico con 15 añitos. Y bueno, me rompí por esto toda la pierna y me quedó bastante atrofiada la parte de la parte de la rodilla para abajo.
1: Uh-huh. Entonces, y ella siempre ha estado ahí, ¿no?
3: Ella contigo. Siempre ha estado ahí a mi lado. Uh-huh. Para todo. He sido un cascarrabia, me he portado muy mal con todos porque con los dolores lo que pasa, siempre están mal de mal humor. Y,
1: sí.
3: Y bueno, y ahora pues estoy súper contento, súper feliz de haberme hecho esta amputación de la pierna. Uh-huh. Y bueno, estamos pues tirando para adelante.
1: Oye, Juan, ¿ella a qué se dedica? ¿Qué está haciendo?
3: Ella es enfermera.
1: Uh-huh.
3: Ella está trabajando en una clínica privada de enfermera. Es ella está en quirófano.
2: Vale, entonces, ¿qué hacemos? ¿La llamamos, por ejemplo, y nos hacemos pasar por un paciente o algo así?
3: Sí, o para hacer una analítica.
1: Vale. Ya tengo aquí el bote de la analítica ya preparado y todo.
2: Las muestras,
1: venga. Pues enseguida le vamos a llamar. Juan, tú no cuelgues el teléfono.
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1: Hola, buenos días.
2: Hola, buenos días.
1: Hola, buenos días. Hola, buenos días. Mira, es que llamo porque tengo pendiente una intervención médica urgente.
2: Vale.
1: Y necesito que me digas cuándo será la operación, a ver si me puedes echar un cable ahí.
2: Perfecto. Dígame su nombre, por favor, que si busco la...
1: Vidas. Apellido Vidas. Me ha dicho el doctor Alvareda que está todo ahí en el historial médico. Vidas con V, sí. Mi nombre es Salva.
2: Salva, aquí, vale, perfecto.
1: Salva Vidas.
2: ¿Cómo?
1: ¿Me puedes revisar, por favor? A ver qué pone ahí.
2: Sí, estoy en ello.
1: Gracias. Ya me pilla que tengo que llevar a los niños al colegio y tengo un poco de prisa, ¿sabes?
3: Se parte. ¿Qué pone? ¿Qué pone en el historial médico?
1: A ver, léelo, Priscila.
2: Dice, paciente que consulta por motivo de intervención. Exceso de escucha de anda ya en horario matinal. Sintomatología, tendencia a cantar temazos de los 40 sin motivo aparente y episodios frecuentes de ritmo mientras escucha a Dani Moreno y Cristina Bosca.
1: Cristina, bienvenida.
3: Pues sí, estás en directo, anda ya en los 40 y sí, somos Dani Moreno, el Gallo y Cristina Bosca, no somos salvavidas. Nos hemos colado ahí en tu trabajo para felicitarte, felicidades.
2: Muchísimas gracias.
1: Ay, qué bien, qué sonrisa más rica, de buena mañana, Priscila. Bueno, tenemos algo muy importante que decirte. Aquí en Andaya tenemos que hacer una cirugía de urgencia y necesitamos materiales. ¿Dónde estás tú ahora mismo, Priscila?
2: En la consulta directamente, esperando al doctor.
3: Vale, oye, ¿podrías abrir el cajón de las jeringuillas? A ver si ves. ¿Del box 4?
2: ¿Del box 4?
1: Sí, sí, por favor, vete para allá.
2: Madre mía, esto está hiper mega preparado, qué fuerte.
1: Hombre, claro. ¿Hay algo más que jeringuillas ahí? ¿Hay un sobre? A ver. ¿Será un vistacito?
2: Vale, ya. Sí, ¿no? Ay, madre, por favor.
1: Ay,
2: vale.
1: Ay, Priscila, qué sorpresita.
3: ¿Y qué pone? ¿Qué pone? Cuéntanos.
2: A ver. Hostia, espera.
3: Pero bueno.
2: Que no sé si soy capaz de leerlo.
3: Venga, tú puedes.
1: Venga, concentración, Priscila.
2: Venga, vale, intento sin. Es que no puedo.
3: Ay, que te pones a llorar.
1: Ay.
3: Venga, ¿quieres que lo lea yo?
2: Uf. Sí, está temblando, a ver, lo entiendo.
3: Venga, inténtalo.
2: Por cuidar de todo, dentro y fuera del hospital. Y por ser una madre y una mujer increíble. Ha llegado el momento de que tú también descanses. Esto es muy fuerte, te regalo un viaje a Venecia para dos.
3: ¡Vamos!
1: ¡Qué bonito Venecia! ¡Oye!
3: Oye, y qué bonito reconocimiento, ¿no? O sea, por ser una madre y una mujer increíble, por cuidar a todos, dentro y fuera del hospital. Un trabajo que probablemente habrás tenido muchísimos días donde sentías que nadie reparaba en ello. Qué bonito que te llegue un reconocimiento así, un regalo tan increíble, ¿no?
2: Es alucinante, ¿no? La verdad es que... Ay, no, reconocimiento, sí, siempre pobres. Todos me lo dicen.
3: Uh-huh. Que sí, qué bonito.
2: La verdad es que me siento muy querida y estoy muy contenta de esto.
1: Claro que sí.
3: Ay, qué mona.
1: Mucha alegría. Priscila, ¿con quién te vas a ir a ese viaje? ¿A Venecia?
2: Pues me lo puedo pensar. Pues, a ver, me iría con mi marido.
1: Claro,
2: pero...
1: que sí, está en el teléfono, Juan, adelante.
3: No la líes con tu marido,
4: Hola, cariño, buenos días.
2: Hola, mi amor.
4: Hola, ¿qué tal? Nada, pues quería darte una sorpresa y decirte lo mucho que te quiero. Ay, hemos hecho llorar y todo desde aquí. Que bueno, que eres la madre, la mujer, lo mejor del mundo. Tú sabes que te quiero mucho, que siento mucho estos años que he sido un cascarrabias, con los dolores míos y todo esto que he tenido, hemos pasado, y que gracias por estar a mi lado. Que te quiero muchísimo, que te quiero, amo vida, que eres lo mejor de mi vida. Y que bueno, que los niños también te quieren muchísimo, como Héctor, como Abril. Eres lo mejor, vida.
1: Wow.
4: Te quiero, amo, como siempre.
2: Te quiero.
1: Ay, Juan. Priscila.
3: Qué guay, qué bonito, ¿eh?
1: Todo el equipo aquí, de pie, con los ojos llorosos. Madre mía, qué momento. A disfrutar muchísimo de ese viaje, ¿vale?
2: Muchísimas gracias.
4: Ay. Muchas gracias por todo.
3: Priscila, ¿quieres decirle algo así rápido?
2: Pues cariño, que te quiero un montón, que no me esperaba para nada esto y que por muchos años más celebrándolos juntos.
3: Vamos.
1: Es. Wow.
4: Sobre todo, te quiero.
3: Bueno, pues que viva el amor y esa familia tan bonita que tenéis.
2: Muchísimas gracias.
3: Beso gigante.
2: Qué fuerte, me esperaba esto.
1: Qué grande. Gracias, familia, por estar ahí. Gracias por estar ahí. Bueno, enseguida llega la broma de San Bernardino. Nos vamos a reír y lo vamos a pasar bien. No te muevas de anda ya.

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1: Jorge se fue a cenar con su mujer y sus hijas a un centro comercial de Córdoba. Bueno, pues al salir se encontró con que el parking estaba cerrado a cal y canto con un candado.
2: Claro, ¿y qué hizo Jorge? Pues rompió el candado, se fue a casa tan tranquilo. Lo que no espera es que están a punto de llamarle de los juzgados por delito de vandalismo. Le va a caer una buena, ya verás.
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3: Dígame.
4: Buenos días, soy Eugenio Balado, le llamo del juzgado de primera estancia de aquí de...
3: Dígame.
4: Sí, tenía una citación esta mañana, nos ha presentado un juicio rápido.
3: Es que no me ha sido notificada.
4: Claro, esto es un certificado, le dejaría un aviso de que tenía un juicio rápido esta mañana.
3: No me ha llegado nada, no he visto ninguna carta para recoger.
4: O sea, se le ha declarado como nulo el juicio, madre mía. Esto es por vandalismo que realizó ahí en un centro comercial.
3: Sé lo que es, no hay problema.
4: Se ve que rompió algún candado para sacar un coche o algo de esto, ¿no?
3: Sí, claro, me dejaron encerrado con dos niñas.
4: Bueno, le dejaron encerrado, ¿no? Vamos a ver, caballero. Los centros comerciales tienen su horario y cierran.
3: Pero es que yo comí en el restaurante del propio centro comercial y estaba todavía abierto el restaurante. E intenté mediar con el propio restaurante para que me abriesen.
4: Ya, pero es que el restaurante no es el que delimita lo que es la entrada al parking.
3: Lo sé. Claro, vamos.
4: Pues se lo ha declarado como nulo juicio, 1.200 euros de sanción.
3: Bueno, pues supongo que habrá alegaciones o esto directamente se cierra y...
4: Puedo intentar hablar con el juez, que a ver si todavía está aquí, puedo hablar con él a ver si le puede repetir el juicio, pero vamos.
3: Pues si eres tan amable, sí, te lo agradezco, si me tengo que... Vamos, que voy donde haya que ir, si él...
4: Yo le explico, porque yo he visto el acta, que usted lo que le dicen es vandalismo porque usted rompió un candado para salir del centro comercial.
3: Lo que me gustaría saber es cómo saben quién ha sido la persona que lo ha hecho.
4: Sí, porque hay cámaras.
3: ¿Sí?
4: Y me está usted reconociendo que sí. Me ha dicho antes, sí, sé de lo que me habla.
3: Sí, no, sí sé perfectamente de lo que me habla, por supuesto.
4: Voy a ver si está el juez y le transfiero con el aviso, si usted le puede hacer para que le repita el juicio, por lo menos.
3: Estupendo, pues si es tan amable.
5: Hola, buenos días. Tenía usted la citación esta mañana, ¿no se ha presentado, no?
3: Bueno, es que no he recibido la notificación.
5: ¿Quería hablar conmigo para...?
3: Pues para si es tan amable repetir el juicio, claro, porque supongo que tengo derecho a defenderme.
5: ¿Por qué lo ha hecho esto? Venga, voy a dejarlo aquí.
3: En el centro comercial, en las entradas, no indica el horario del parking. ¿Qué ocurre? Salimos de cenar y nos encontramos que el coche está cerrado en el parking. Llamamos al centro comercial, a seguridad, llamamos a la policía local, nadie nos da una solución.
5: Ya, pero eso no le exime a usted de crear vandalismo dentro de una propiedad privada y romper un candado y usted decir, pues ahora voy a sacar el coche sí o sí. No sé si me está comprendiendo lo que le explico.
3: Sí, bueno, por supuesto. Yo lo que ocurre es que tengo dos niñas pequeñas,
5: sí,
3: y estaban
5: usted,
3: dentro de él.
5: No, pero digo, ¿usted por qué le dice a otro coche que había que iban a romper eso y iban a salir los dos?
3: No, yo no incito a nada. Aquí cada uno es mayorcito y libre de hacer lo que quiera, yo no incito a nadie de nada.
5: Ojalá todos los delitos fuesen así, pero claro, es que usted no puede tampoco hacer vandalismo, tomarse usted la justicia por su mano, no sé si me está comprendiendo.
3: Sí, le entiendo perfectamente.
5: Le pongo la otra parte, que usted muestra su arrepentimiento, ¿no?
3: Sí, por favor.
5: Me dijo que iba usted con...
3: Con mi mujer y mis dos hijas.
5: ¿Qué hacían? ¿Escuchaban la radio o algo o no?
3: Sí.
5: El problema es que era por la noche, porque si hubiera sido por la mañana, se habría dado cuenta que soy San Bernardino.
3: Digo, mira que por un candado 1.200 euros me vas a ir cada gracia.
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3: Digo, aquí todo el mundo tiene derecho a alegar hasta el Constitucional, hasta el Tribunal Europeo de la Haya, digo, y a mí...
4: Y a ti no te dejan nada. Esto es de loco, ¿eh?
3: ¡Madre mía! Ay, vale.
2: ¡Jorge! ¡Que te han visto las cámaras!
1: Me ha encantado. Bueno, pues ya sabes que tienes el email abierto para mandar tus emails. Anda ya @los40.com.
2: Y que tiene la cámara fija también puesta es Quique Belmoce. Quique, buenos días.
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1: Pero bueno, es el momento de lanzar la pista de los 1.500 euritos, 8.50 ahora menos en Canarias.
2: Pues mira, vamos a dar la pista que tendrás que memorizar para cuando demos las tres opciones. La pista de hoy es miel.
1: Vaya artistazo Tame Impala que viene con Jenny, es el remix de Drácula. Le ha dado un toque así como más bailongo y esto nos encanta. Vaya pedazo de canción. Con esta canción vamos a regalar dinerito.
2: Exacto, memoriza, miel es la pista.
1: Enseguida abrimos ese teléfono 900-35-40-40 a las 9, las 8 en Canarias. Llega el dinerito en Anda Ya, el programa que regala dinero cada día.
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0: es cierto, ¿eh? Vamos a regalar 1.500 euros. Buenos días a todos. Menudo miércoles, lo vamos a cambiar. Vamos a abrir enseguida las líneas telefónicas 900-35-40-40. Cris, buenos días.
1: Hola, Gallo, buenos días. Buenos días a todo el mundo. Bueno, pues estamos aquí en directo en el programa. Tenemos visita, que viene de Suiza. ¿Cómo os llamáis? Que no me acuerdo. Se os estaba preguntando eso. Vente aquí y acércate y nos lo dices. Que justo es que me ha hecho mucha gracia porque cuando hemos dado la pista, y son súper fans, nos oyen desde Suiza, desde cuando vivían en España,
0: sí.
1: Y hemos dado la pista y se han girado y han hablado entre ellos, madre e hijo, de qué posibilidades vamos a dar. O sea, son tan fans que ya saben lo que vamos a decir ahora y creo que muchos coches pasará. ¿Cómo te llamas? Perdona.
2: Fátima.
1: Fátima y...
2: Y Pablo.
0: Muy
1: bueno,
0: bien.
1: Pues que gracias por venir, gracias por escucharnos desde Suiza, desde España.
2: Gracias a vosotros por invitarnos.
1: Un placer.
0: Bueno, pues es el momento. Atención, voy a dar la señal y tenéis que marcar 900-35-40-40 y daremos esas tres opciones. Es el momento, Cris.
1: Claro, ellos ya lo saben y a lo mejor en muchos coches... Bueno, pues dale.
0: Vamos allá. Pasta ya. 900-35-40-40. Hemos dado una pista a las 8:50 hace 10 minutos y esa pista te va a ayudar. Vamos a premiar tu fidelidad. Ay, vamos a ver con quién hablamos.
1: A ver. O sea, se intuye, ¿no? Claro, dices la palabra, la pista y ya dices, a ver si dicen estas tres opciones.
0: Buenísimo.
1: Vale, ya tenemos a alguien. Buenos días.
3: Hola, buenos días.
1: ¿Escuchaste la pista o qué?
3: Sí.
0: Muy bien. ¿Eh? ¿Cuál es tu nombre?
3: Héctor.
0: Muy bien, Héctor. ¿Desde dónde llamas?
3: Con mi hija. Con mi hija Gladys también.
0: Muy bien.
3: Desde Catarroja, Valencia.
1: ¡Anda,
0: muy bien.
1: Catarrocha!
0: Muy bien, pues venga. Os vamos a desear mucha suerte, mucha concentración y tres posibles respuestas. Vamos allá.
1: Pues mira, las opciones de hoy son mosca, abeja o mariposa. Tiempo.
3: Abeja.
0: Están aquí así... Diciendo que sí con la cabeza, ¿eh? Vamos a ver. Segunda opción. Abeja, atención. Héctor y compañía. Preparados en Valencia. ¡Es correcto!
3: ¡Madre mía!
0: ¡Eso
1: pues sí,
0: es!
1: Claro. La pista era miel y enseguida puedes intuir que de las opciones sería abeja la correcta.
0: ¡Qué bien!
1: ¡Enhorabuena, Héctor!
0: Bueno. ¡Ay! ¡Madre mía! Oye, ¿qué vais a hacer con el dinerito, Héctor? Cuéntanos.
3: Bueno, pues supongo que un viajecito estaría bien. En familia.
1: Pues estaría súper bien, claro que sí. Nos alegramos mucho de algún modo estar en ese viaje con vosotros, ¿vale?
3: Qué bien, muchas gracias.
1: A vosotros,
0: perfecto.
1: De verdad. Si queréis mandar un saludo a alguien.
3: Un abrazo. Pues nada, mi mujer no me estará escuchando, está trabajando, pero a mi mujer y mi otro hijo que está en el instituto ya.
0: Eso
1: muy
0: es.
1: Bien.
0: Nada. Llámala corriendo, ¿vale? Dile que acabáis de ganar 1.500 euritos. Sí. ¡Vamos!
3: Bien.
0: Con Tame Impala y Jenny. Gracias, familia. Esto se llama Drácula y mañana vamos a volver a regalar otros 1.500 euros. ¡Claro que sí!
1: Será esta hora las 9 en Canarias y te pueden tocar a ti.
0: Recuerda que 10 minutos antes, a las 8:50, hora menos en Canarias, daremos una pista que te puede ayudar. Así que volumen alto y a esperar ese momento. Y mientras tanto, nosotros vamos a celebrar más cosas. Juan Magán, atención, y Omar Montes han conseguido el número 1 en los 40. Vamos a bailar con

0: prefiero.
1: Buen motivo, para llegar tarde.
2: Ay. Bueno, está muy emocionado porque llamamos muchas veces y nunca conseguimos entrar, así que está contentísimo.
3: Muy bien. Genial. Manuel entrando hoy al colegio y diciendo, a ver, por una causa mayor, que me lleva la taza. Bueno, total. vamos a jugar. Vamos a jugar a Mira quién habla. Atención, que la cosa es facilísima esta mañana.
1: Pues sí, mira, cuando te pillas los vuelos sin saber si te van a dar esos días de vacaciones, porque tú vas a ir sí o sí.
4: Peda, igual si me quedo sin trabajo, estoy encantada.
1: ¿Quién está dispuesta a quedarse sin trabajo? A, Alba Carrillo; B, Nagore Robles; o C, Sandra Barneda. Tiempo.
2: A, Alba Carrillo.
3: Alba Carrillo, marcamos la A y es correcto, es perfecto. ¡Bravísimo!
1: Me parece muy fuerte porque esto lo piensa todo el equipo de Anda Ya, lo de los vuelos y... O sea, vais a saco, vais a saco. Ya se han cogido todos los vuelos del mundo. Bueno, son las... ¿El qué? ¿Tú también lo haces?
0: Natasha puede estar firmada por Cari Herrera y por vosotros.
1: Hombre, claro, pues claro que sí.
3: Pero tenemos que responder a una segunda pregunta, que sí, viene ya, atención.
1: Claro, todavía no la has ganado, Manuel, un momento, mira. Son las 3 de la mañana, te despierta un mosquito, te levantas, después de media hora lo consigues matar, te metes en la cama y vuelves a escuchar el zumbido, lo que suena en tu cabeza. ¿Cómo te atreves a volver? ¿De qué grupo es esta canción? Ah, Efecto Pasión. ¿Perdón? No. Calla, Manuel, tranquilo. A, Efecto Pasillo; B, Morat; o C, Taburete. Tiempo.
0: Morat.
3: Morat, la B. Ahora sí, a celebrar. ¡Es correcto, claro! ¡Ahora sí! ¿Cómo te atreves a volver?
1: ¡Oh! ¡Dale vida a lo que estaba muerto! Ahora sí, Manuel, que tenías mucha ansia tú. A ver, ¿quieres la firma de Karin Herrero también, no?
0: Sí.
1: Vale. ¿Y queréis dedicarle a alguien la taza?
2: ¿El qué? ¿Perdón?
1: ¿Queréis dedicarle a alguien la taza?
2: ¿Para ti o para la tita?
0: Para mí.
2: Pero le queremos dedicar a su tita, a mi hermana, que cumple años el sábado.
3: ¿Sí? Muy bien.
2: Y que es la mejor hermana y la mejor tita del mundo.
1: ¡Ole! ¡Ole!
3: Muy bien. ¡Qué maravilla! Pues la enviamos firmadita a Córdoba, ¿vale?
2: Muchísimas gracias. Un abrazo.
3: Gracias, familia. Gracias por estar ahí. 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
1: Estaba Cristina Bosca con la cancelación de ruido en sus auriculares, cantando en voz alta este merenguito, esta bachatita. ¡Que nos encanta esto, eh! Vamos hasta Tarragona. Cari, buenos días, hola.
2: Hola, buenos días, ¿qué tal?
1: Cari, ¿de dónde viene? ¿De qué nombre?
2: De Caridad.
1: De Caridad, muy bien. Cari, bienvenida. ¿Qué estamos haciendo ahora mismo? Cuéntanos.
2: Pues en este momento estoy recolectando cereza con mi familia.
1: ¡Onda, mira qué bien! Es época de cerezas, sí. Ahora mismo sí, ¿no?
2: Sí.
1: Ahora que está la primavera. Muy bien. Sí, fantástico. Sí. A mí me encantan las cerezas, las picotas, muy bien. Oye, Cari, vamos a jugar a la pistaza, vamos en busca de una canción, a ver si vienes inspirada. Y atención, porque Cristina Bosca va a cantar esta canción, pero a su manera. Ya conoces cómo va la cosa. Así
2: sí,
1: que...
2: sí.
1: Te deseo mucha suerte. Vamos a por ella, atención. Vale, suficiente con eso ya, Chris Cari.
2: Ni idea, Chris.
1: ¿Qué canción puede ser?
2: Muy difícil, ¿eh?
1: ¿Tienes alguien por ahí que te eche un cable? ¿Con buen oído?
2: No.
1: ¿Con un oído extraterrestre? ¿Alguien que te ayude? Dime algo. ¡Uy, que se acaba el tiempo! Bueno, vamos a por la segunda pista. Venga, vamos a por ello, atención. Segunda pista por dos tazas. Letra de la canción leída por un robot que imita la voz de María Patiño.
3: Travel.
1: Madre mía, el grito es suyo de verdad, ¿eh? ¿Qué canción puede ser?
2: Es que no tengo ni idea.
1: Ya, lo ponemos para despistar, ya sabes.
4: Me ha parecido loquísimo, ¿eh? Esta pista es muy loca, ¿eh?
1: Muy loca.
4: Peor que la mía, ¿no?
1: Sí, yo no sé qué han tomado.
2: Pero peor.
1: Los del equipo. Bueno, a ver, ¿qué? Dime algo, corre. Se acaba el tiempo.
2: No, es que no tengo ni idea.
1: Está como enfadada.
4: No.
1: Está como enfadada, cabreada. Y no me extraña. Venga, vamos a por la última pista. Por una taza, fragmento de esta canción. Cari, escucha bien.
4: A que la había hecho bien yo.
2: Claro. Vale, esta sí, pero a ver, ¿quién la canta? ¿Está Taylor Swift o no?
1: Es... ¡correcto!
4: Al parecer hemos utilizado la IA para la parte de la canción, pero el gritito era real de María Patiño.
1: Correctísimo. Sí.
3: Travel.
1: Era para despistar. Muy bien.
2: Un poco difícil, ¿eh?
4: Muy difícil. El equipo se está riendo ahora mismo diciendo, nos hemos pasado.
1: Ay, qué bueno.
2: Un poco.
4: Pero bueno, la has acertado, enhorabuena.
1: Cari.
2: Gracias. ¿Me la vais a firmar?
1: Claro, sí, ¿no? Te la enviamos firmadita. ¿Quieres enviarte un saludo a alguien?
2: Mira, sí.
5: A Carol.
2: A mi familia, que está aquí recolectando cereza con nosotros. A mi cachorro, que me ha dicho, no lo vas a conseguir.
1: ¡Opa!
4: Pero bueno.
1: Y al final
2: y a
1: sí,
2: mis
1: ¿eh?
2: Y a mis lunáticas.
1: Vale, perfecto. Lunáticas. Pues venga, un besito grande. Cari, gracias, un beso. Venga, cuídate mucho.
2: Gracias.
1: Un beso hasta Tarragona. Muy bien, lo han conseguido, ¿eh?
3: Travel.
1: Bueno, Yanire, buenos días, hola.
6: Hola, buenos días. 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
1: ¡Pam, pam, pam, pam!
2: ¡Madre mía! ¿Cómo nos lo pasamos aquí, de verdad?
3: ¿Cómo vamos no sé desincronizados?
2: Saca una canción nueva, te toca enseñar. Ya, pero ya, ya la enseñaré.
3: ¿Eh?
2: Una canción nueva tengo.
3: ¿Tienes una canción nueva?
2: Algo así, era así como... ¡Travel! Ya la enseñaré.
3: Oye, qué flamenca.
4: Sí, pues llama a María Patiño, a lo mejor, para hacerte los
2: bueno,
4: coros.
2: Bueno, ya veremos. Sí,
4: para hacerte el...
2: una girita.
3: Lo mismo es un momento clave en tu carrera, ¿eh?
2: ¡Travel!
3: Bueno, vamos a jugar, vamos hasta Valencia. Rocío, Joel y Sara, buenos días, hola.
5: Buenos días.
3: ¿Cómo estáis? ¿Todo bien en Valencia?
5: Sí.
3: Pues venga, vamos a jugar. Necesitáis cuatro rimas. Esto es lo de siempre. La actualidad manda ahora mismo y Kieru viene con muchas ganas. Muy positivo.
2: Y con rima, acordaros.
3: Sí, con rima siempre. Sí.
4: Vale, vale.
3: Venga, vamos allá, atención.
2: Ahí, un, dos, tres y atención. Vamos ya. Que ya empiezan Dalleros, el gran trivial musical. La primera es muy fácil. Es una renovación de una presentadora mítica de televisión. Tiene un programa diario, se emite todas las mañanas. Su nombre es Ana Rosa y su apellido...
5: Quintana.
3: Venga, sí, va. Quintana. Bien, muy bien. Vamos.
2: Ay, mañana juega el Real Madrid su partido de la jornada, aunque realmente jugar pues no se juega nada. Ayer dijo el presidente que les mandaría deberes, presidente del Real Madrid llamado...
5: Florentino Pérez.
3: Muy sí, buena, muy bien, Joel, muy bien. Venga, vamos.
2: La audiencia de los lunes está muy disputada. Digo, la de la noche, aunque más bien de la madrugada. Ya ha bajado un poquito, pero siguen siendo campeones. Sandra Barneda presenta...
3: Se acaba el tiempo,
4: rima
3: ¿eh?
4: Con campeones.
3: ¿Cómo?
4: Muy bien.
3: Vale, la doy por buena. Fuera de tiempo, pero sí.
2: Ya no me estoy enterando.
3: Vale, perfecto. Hay poca cobertura. Acercaros un poquito al teléfono, por favor. Vamos a por la siguiente.
2: ¡Uy, mira! Se habla mucho de su vuelta y yo no voy a ser menos. Todo el mundo comenta la vuelta de Amaia Montero a su grupo de siempre, un grupo de pop español, la banda de música llamada...
5: Oreja de Van Gogh.
2: ¡Venga,
0: va!
2: ¡Ya atención! ¡Vamos,
0: vamos!
2: Ya,
0: ya
2: terminan Dalleros,
0: el gran trivial musical.
3: ¡Ay, qué bien! ¡Rocío, estás ahí en el teléfono!
5: ¿Qué?
4: Es que se les va la cobertura, es que van y vienen, van y se vienen. Llevan la taza Anda Ya, lo han hecho bastante bien, a pesar bien. De todo. Y son de la terreta y les queremos.
3: Muy bien. La taza hasta Valencia. Gracias, familia, por
4: oye,
3: jugar
4: pero
3: con
4: vienen
3: nosotros.
4: A Madrid. ¿Por qué?
3: ¿Hola?
2: No sé, están de travel. ¿Están de Travel Travel?
4: Ah, claro, están de Travel.
2: Travel.
4: Travel, Travel.
6: Travel, Travel, bueno, pues, Travel. Travel.
3: Gracias por estar ahí. Gracias, familia. Hasta luego. Gracias, Kieru.
2: Venga, hasta luego.
3: Enseguida vamos a abrir nuestro WhatsApp 616529899. Pero antes os tenemos que recordar que mañana, que será jueves, vamos a regalar 1.500 euros con Tame Impala y Jenny. ¿Qué te parece esta, Kieru? ¡Ole!
4: ¡Ole!
3: Mira. La vaya versión flamencoide, tú.
2: Flamencando.
4: Me gusta.
3: Flamencando total, ¿eh?
2: Travel,
3: ¡ole!
2: Travel.
3: ¡Ole!
4: A lo mejor hacen el remix del remix.
3: Es verdad, sí.
2: También.
3: Está mañana guay. A las 8:50 la pista y a las 9, 1.500 euros en Anda Ya.
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ya el buen tiempo, por fin, por favor, pues que llegue ya. Ahí está Tuva Sin de Relsby, que ya fue número uno de los 40 con este tema. Lo petó el verano pasado y hace solo unos días por fin lanzó un nuevo disco que se llama Love Love Flag, que está a medio camino entre lo anterior y lo nuevo. También hay lugar para la bossa nova. Hay una colaboración fantástica con una de mis artistas favoritas, que es Kali Uchis. Y te invito a que lo escuches porque de verdad que está muy, muy bien. Bueno, con Relsby comenzamos estas dos horas de éxitos sin pausa en los 40. ¿Cómo estás?

Este es, sin lugar a dudas, uno de los temas más importantes a nivel internacional en este momento vital. La subida más fuerte esta semana del 30 al 15 va para Drácula de Tame Impala y Jenny.

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Olivia Rodrigo con Drop Dead, una de las canciones que acaban de entrar en la lista más importante de nuestro país, el 27 esta semana. Con este tema también adelanta nuevo disco que va a salir el 12 de junio. Y también nos ha regalado el anuncio de una gira mundial, de un Rebel Tour, de la cual Los 40 somos emisora oficial, porque va a pasar en 4 fechas por Barcelona, por el Palau Sant Jordi. Olivia Rodrigo estará el 1, el 2, el 5 y el 6 de mayo de 2027 en el Palau Sant Jordi de Barcelona. Y oficialmente ya está todo agotadísimo. Así que nada, estamos preparados y preparadas para ver a Olivia Rodrigo de nuevo en Barcelona, que ya estuvo en el Clásico.

Esta fue la canción que Karol G estrenó en su primera vez en Coachella, cuando todavía no estaba encabezando el cartel y tenía el pelo azul. Ahí está ella con Provenza, que sabemos ya que Karol G pues va a venir por nuestro país en 2027 con su gira Viajando por el Mundo Tropitour. Va a estar en Madrid, en Barcelona y también en Sevilla, en estas tres ciudades, para junio del año que viene. Y yo creo que va a ser un super tour como siempre.

0: Echando de menos cada día a Adele, y la escuchamos con Set Fire to the Rain, y tú y yo seguimos enseguida en una nueva hora de éxitos sin pausa aquí en Los 40. 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

0: Hay canciones que tienen más vidas que un gato y este es un clarísimo ejemplo de ello. Es la versión 2026 del Bailando por ahí de Juan Magán. Esta vez él ha decidido hacer esta versión. Ayer la vi junto a Omar Montes y esta semana los dos juntos están en el número uno de los 40, aunque el tema originalmente también fue número uno en 2011.
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0: Pues nada, con este éxito absoluto que marcó a toda una generación, a la mía, pues empezamos nueva hora de éxitos sin pausa este mediodía. ¿Cómo estás?

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0: ¿Tú te imaginas, Óscar Martínez, mi compañero, que lo tengo por aquí, qué sería de nosotros, de nuestra economía, si no tuviéramos, gracias a Dios y a la radio, entradas gratis para los conciertos?
1: Buah, sí, sería complicado, ¿eh?
0: Arruinaos perdidos, que si la Aitana con su cuarto azul World Tour, que si Rels B, que acaba de sonar...
2: Metropolitano,
0: que lo va a llenar en la capital 4 de julio de locos, lo del mallorquín. Y gracias, por cierto, jefes míos, si me estáis escuchando, por esas entradas que nos brindáis siempre para todos los conciertos. Bienvenido, por cierto, si te acabas de poner los 40.
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0: Y ahora, Óscar, no sé para qué hablo, porque oleada de mensaje por Instagram. Karin, te sobra una entrada para Aitana.

Es una genio, todo lo que hace es una obra de arte y nos tiene enamorados perdidos, no es para menos. Bueno, a nosotros, a toda Europa y a todo el mundo. Porque la Rosalía, que aquí sonaba con Reliquia, acaba de concluir el tramo de su gira por Europa con todo vendido arrasando y ahora se va a los Estados Unidos de Norteamérica. Y no es lo típico de un artista español que se va a Estados Unidos y hace salitas pequeñas en ciudades latinas. No, no. Entre otros recintos, petará dos noches seguidas el Madison Square Garden de Nueva York.

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0: Kiara Oliver con ese recién salido del horno discazo que estrenó el pasado viernes con temones como este puzzle. Y en nada llega mucha más mandanga buena. No te muevas de los 40, que en unos minutillos llega por aquí Rauw Alejandro, también Taylor Swift, Bizarrap y alguna que otra sorpresita más. Quieto ahí en la radio musical líder, por favor.
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0: Reina entre reinas y diosa entre diosas. Ahí está Taylor Swift con The Fate of Ophelia y en nada llega mucha más cosa buena a tus oídos. Y es que la próxima horita te voy a poner a Juan Magán, a Omar Montes, te voy a poner a Ryan Castro y Capo con La Villa. Y el nuevo número uno de...
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0: Son las 7, las 6 en Canarias. 40, todos los éxitos, los
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0: Hace 14 años, en 2012, me perreaba hasta las patas de las mesas con Bailando por ahí, la canción original de Juan Magán. Ahora con esta versión me sigo perreando todo lo que tengo las rodillas. Que cruje más que un cacahuete cuando lo partes. Madre mía, el paso del tiempo. Ahí estaba el remix, la reinvención de aquel clásico de Juan Magán con Omar Montes, numerazo uno de los 40, 14 años después.
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0: Han pasado unos añitos, pero ese sonido nos sigue flipando y hablando de años, así se llama lo último de The Paul. En unos años es el título de tremendo temón que merece volumen.

El mini este se te mete en la cabeza al maxi, ¿eh? Al máximo esto de Ryan Castro y Capo. Madre mía, con la villa, qué maravilla de perreíto, de canción buena ahí para ponernos en modo fin de semana ya, ¿o no? Los 40, todos los Esto solo valía para los madrileños, que este viernes es fiesta por San Isidro. El resto, lo siento.

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0: Madre mía, Romeo Santos y Prince Royce han dado en todo el centro de la diana con esta canción. Lo coges, ¿no? Porque se llama Dardos y eso. Bueno, en fin. Me callo, ¿no? Mejor me callo y que suenen los artistas aquí en los 40 como el artistazo que llega ahora. Desde Nueva York, solo tiene 20 añitos, su nombre es Summer y suena de locos.
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0: Por cierto, ya que suena este newyorkino, te diré que yo estoy ilusionadísimo con mis New York Knicks. Están haciendo unos pedazos de playoff en la NBA que flipas. Y me encantaría saber ahora mismo cuál es tu ilusión. ¿Qué te mueve a levantarte por las mañanas? No sé, ¿tienes entradas para Aitana? No sé, lo que sea. Arroba Karin Herrero en redes. Me cuentas cuál es ahora mismo tu mayor ilusión. Esa que te da la vida.

0: están los BTS nadando con Swim y en nada nadando en un mar de fans españoles aquí en nuestro país. Sí, queridos, el mes que viene, por fin, 26 y 27 de junio, BTS en el estadio Riad Air Metropolitano de Madrid. 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

0: Tremendo el Cairo. Ahí estaba Karol G, la bichota, la parcera. Y en nada llega, madre mía, lo que llega la próxima hora. Va a sonar Rels B, Ariana Grande, Manuel Turizo, Dani Fernández, Tame Impala. También tenemos por aquí a Nicky Jam, Ana Mena, Taylor Swift, Olivia Rodrigo y mucho más. Todo eso te lo sirve mi compañero Jesús Taltabuy.
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0: Són les 9. 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

Es Relsby con Tú vas sin Fab, aquí en los 40, en la radio de los éxitos. El récord de permanencia ya son 37 semanas en la lista de los 40. Publicó el pasado viernes un discazo que es muy urbano, muy elegante y muy explícito también. No se corta a la hora de decir las cosas, pero lo hace de una manera tan elegante que no me voy a cansar de recomendártelo. Love, Love, Flag. Recuerda, por cierto, el 4 de julio en el Estadio Metropolitano de Madrid con los 40 como emisora oficial. ¡Qué ganas de ver el directazo de Relsby! Espero que estés más que bien. Yo soy Jesús Taltabull y es un gustazo acompañarte en esta noche de miércoles con todos los éxitos. Me quedo hasta las 11:10 en Canarias.

0: Fuego de Lenny Foureira aquí en los 40 en la radio de los éxitos. Y enseguida te pongo lo nuevo de DePaul en unos años. Antes voy a redes. Hablamos hoy de que si la IA te conociera mejor que tu madre, ¿cuál es esa decisión que tomaría por ti sin consultarte? Dice por aquí Rubén. Buenas noches, Jesús. Pues mira, mi madre me desinstalaría. La IA, perdón, me desinstalaría Wallapop porque sabe que no necesito ni una lámpara vintage, ni una bici estática, ni una máquina de algodón, de hacer algodón de azúcar. Dice, por poner algún ejemplo, casualidad que tengo las tres cosas cogiendo polvo en casa. Casualidad. Jorge también conecta por aquí, dice, buenas, Jesús. A mí la IA me llevaría a la cama corriendo, que en cuanto digo un capítulo más, corro el peligro de verme cuatro temporadas del tirón. Oye, ¿te quieres unir a la conversación? Bueno, pues cuéntame. Si la IA te conociera mejor que tu madre, que en algunos casos incluso está siendo realidad, ¿qué decisión tomaría por ti si consultarte? Te espero en @jesustaltabull, con V y con doble L al final en Instagram. 40. @jesustaltabull, con V y con doble L al final en Instagram. Si la IA te conociera mejor que tu madre, ¿qué decisión tomaría por ti sin consultarte? Esto es lo nuevo de DePaul, en unos años.
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0: Es Aitana con Superestrella. Buenísimas noches desde los 40, estás en la radio de los éxitos y aprovechando el 60 aniversario, todos los domingos por la mañana estamos haciendo un programa muy especial capitaneado por Tony Aguilar y por Jorge Sánchez y por Fernandisco, llamado El Gran Musical, a las 9 de la mañana, 8 en Canarias. Y este domingo van a centrarse en la faraona, en Lola Flores y cómo el flamenco ha marcado la música de los últimos años.
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0: La verdad que es una pasada estar celebrando el 60 aniversario de los 40 y poder compartirlo desde aquí contigo, desde la radio de los éxitos, y poder compartir contigo eso, precisamente la música que nos mueve. Éxitos tan potentes como este de Somber, que habla de que a veces no es fácil volver a retomar una relación después de haber pasado por unos periodos de intimidad tan intensos como los que requiere una relación de pareja. Volver a ser amigos no siempre es muy fácil.

estaba Shakira junto a BL con Algo Tú en los 40 en la radio de los éxitos. Y en nada, Alexandra Stan con Mr. Saxoid. Si te acabas de conectar a los 40, que sepas que hoy hemos estado hablando de cómo ha crecido el uso de la IA en los últimos 2 años. Y pensábamos que si la IA nos conociera mejor que nuestra madre, ¿qué decisiones tomaría por nosotros sin consultarnos? Decía Sandra, hola Jesús, a mí me sacaría automáticamente de todos los grupos de WhatsApp donde solo entro una vez a la semana para contestar con un jajaja falso. O Ana, también he conectado por aquí, dice que a ella, la IA, le quitaría el café de después de las 6. Dice, yo digo que no me afecta, pero luego estoy a las 3 de la mañana pensando en cambiar todas las cortinas y hacer un cambio de armarios en casa.

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The Fate of Ophelia, aquí en los 40, en la radio de los éxitos, sonando en este miércoles 13. Lo digo porque el 13 es su número favorito, es su número de la suerte. Tiene un especial significado para ella. Te quedas ya mismo con el locutor más majo de todo el planeta, con José Vicens. Yo estaré de vuelta mañana a eso de las 8 de la tarde, las 7 en Canarias. Como siempre, gracias por enchufarte. Besazos de Jesús Taltamu.

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0: ¿Cómo me gustan los miércoles? Y más empezándolos así. Con el número uno de la lista, ¿y qué número uno? Es Juan Magán con Omar Montes, con Ayer la vi, la canción que todo el mundo ha bailado segurísimo y que además esta semana se pone en lo más alto de la lista más importante del país. Así te doy la bienvenida, buenas noches, empezamos la noche y la madrugada juntos. Ni te imaginas lo que se viene.
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0: Después del colombiano Faith, después de disfrutar de este Luna y recuperar uno de sus grandes éxitos, vamos a quedarnos con una fusión más que interesante. Hablo de Tame Impala con Jenny, dos sonidos totalmente diferentes que juntos son una auténtica pasada. Escucha y verás.
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0: Además, esta semana se convierten en la subida más fuerte, directamente 15 puestos arriba. Del 30 al 15. Ni más ni menos. Uno de los sonidos que contagian. Desde luego que te la pongas donde te la pongas, en cualquier momento del día viene bien escuchar esta canción a medio tempo que suena fantástica. En los 40 es el momento de reproducirla al máximo nivel, subiendo un pelín más el volumen de tu radio. Con este Drácula Remix Tame Impala con Jenny.

0: datos que han dado en la clave o en la diana de Romeo Santos y Prince Royce. Y ahora sí, el momento de irnos de gira. Sí, el próximo mes de mayo de 2027 llega y aterriza Olivia Rodrigo con Los 40 como medio oficial en concierto.
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0: 1 y 2, 4 y 5 de mayo en el San Jordi de Barcelona. Llegará por fin la esperada gira de Olivia Rodrigo, que presenta con canciones como esta, el primer single, Drop Dead. 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

0: ¿Qué tal estás? Bienvenido, buenas noches. Ahora solamente 19 y las 12. Las 11 en Canarias. Hola Álvaro, ¿qué tal?
1: Hola José, soy Álvaro de Luna y yo también te escucho en los 40.
0: Y ahora llega Dime Dónde Estás.

Joe Kerry, que también sabe lo que es estar en el número uno. Y nosotros camino de la medianoche, las 11 en Canarias. Ahora con Christina Perry. Los 40. Y con este clásico, este Human, en la noche, en tu madrugada de la primera y número uno. 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